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0: Yo soy mi gente a las 8 de la noche. Muy buenas noches. Hoy, compadre, ya estamos iniciando las OK Bailadoras. Hoy, compadre, hoy ya lunes 7 de septiembre del 2026. Así que yo soy Javier Cortés y estaré contigo rumbo a las 9:30 de la noche en las OK Bailadoras. Así que mi gente chula, bonita, arrancamos. Oigan, este lunes ya mi gente de finalizando el día de Labor Day, por supuesto, con toda la buena vibra, la mejor energía y el ritmo de, bueno, el ritmo que te prende este inicio de semana. Así que un saludo hoy muy especial para toda la nuestra, para toda nuestra hermosa audiencia que nos sintoniza desde cada rincón de Nueva York y de todos los condados hasta la raza de Nueva Jersey.
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0: Ya sea que estés en casa disfrutando de una buena carnita asada en familia, los que están descansando o echándole ganas desde el trabajo, así que esta tarde la música no para. ¡Súbele volumen! ¡Súbele volumen a tu radio favorita! Prepárate porque se viene puro trancazo tropical de música. Quédate conectado con las OK Bailadoras. Recuerda que desde qué condado, desde qué estado de Nueva York nos estás sintonizando, dónde nos escuchas o qué andas preparando para festejar este día. Así que déjanos tu saludo y vámonos recio con la música. 8 de la noche, ya con 3 minutos. Yo soy Javier Cortés y estaré contigo en las OK Bailadoras a las 9:30 de la noche. Recuerda que hoy llegan en el The Night Show cuentos cortos, historias basadas en hechos reales. No te lo puedes perder. Aquí mi gente en OK Radio y a través de la nueva radio latina en Pertambón, Nueva Jersey. Muy buenas noches.
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0: Estas en las OK Bailadoras. 8 con 4. Muy buenas noches, Nueva York, Staten Island. Buenas noches.

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1: Ya son, mi gente, las 8, mi gente, son las 8 de la noche, ya con 10 minutos, 8 con 10 minutos. Oigan, listo, mi gente, ya quedó creado, mi gente, bueno, este recordatorio para todos ustedes, por supuesto. Oigan, mira, así es, mi gente chula, bonita, hermosa. Oiga, entró septiembre y el mes patrio y el ambiente de fiesta ya se siente con todo. Así que bueno, hay que afinar los detalles, organizar los preparativos y celebrar con orgullo que siga la música y la buena energía en este inicio de semana. Ya, mi gente, el lunes 7 de septiembre, finalizando lo que es este rico lunes, por supuesto. Oiga, toda la gente activa, chavos, sintonizando OK Radio, sintonizando la nueva Radio Latina. Oiga, y estamos en el mes patrio, mes de septiembre, que se sienta comiente ese ambiente. Oigan, por una parte, o sea, en algunos lugares ya están, mi gente, con los festejos del mes del 15 de septiembre. Por supuesto, mucha gente ya anda, por ejemplo, en eventos masivos. Así que dejo, cuéntame, a ver, ¿en qué lugar ya, mi gente, están festejando lo que son ya en el mes patrio, 15 de septiembre? Déjame saber, porque, bueno, ya hay varios lugares, compadre, que ya están haciendo, pues, bailes, compadre, están haciendo kermeses. Hay de tocho morocho, mi gente, porque este septiembre, chavos, hay que festejarlo a lo grande. Así que ya estamos aproximadamente ya a una semana más, ¿no? Porque ya el mañana martes, compadre, sería mañana 8 y el 15 es el próximo martes. Martes 15 de septiembre y el miércoles, pues el mero grito, ¿no? El 16 de septiembre, por supuesto. Así que recuerda que márcame ya a cabina al 917-397-9614 o al 808-774-6347. Oigan, la temperatura, mi gente, aquí en Nueva York ya marca 72 grados, así que la máxima hoy la tuvimos a 80 grados, mínima 62 en esta noche. Mañana, mi gente, 82 grados y el miércoles sería el día más caluroso con 86 grados. Pero, oye, activos, porque no quiero que me aguarden sus paraguas, porque el jueves y viernes tenemos un 60 y un 38% de lluvia. Nos mantenemos en 83, 78 grados. Y el domingo, mi gente, 45% de lluvia, 83 grados. Así que, bueno, uy, uy, uy, ya estamos en el mes de septiembre. Y en la mañana ya se siente ese fresquecito, compadre. Ya, compadre, como que hace falta que ya te pongas un suéter delgadito para que te vayas a chambear. Si no, ya a las 6 de la mañana, compadre, ya está ese rico friecito, compadre. Se siente ya. Ya huele, compadre, a tamales, huele a pozole, huele, mi gente, a... huele a carnitas, huele a tacos, huele a tostadas de tinga. O sea, huele, mi gente, a tamalitos, ¿sí o no? Por supuesto, ese rico pozole, ese consomé de... ay, ay, ay, ay, ya, le pones un aguacatito a tu pozole, le pones lechuguita, le pones rábanos. O sea, ¿cómo te gusta el pozole? ¿Rojo, verde? Déjame saber. Ya estamos en el mes patrio. Estás de las OK Bailadoras. Buenas noches, 8 con 13.
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8 de la noche, ya con 24 minutos. Hace las OK Bailadoras. Tuviste algo de Juan Gabriel con el timita El Noah Noah. Llega mi gente Pedro Fernández en las OK Bailadoras. Joel Aventurero, 8:24. Buenas noches.

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Ya son, mi gente, las 8 de la noche. 8 de la noche, ya con 28 minutos. Estás en las OK Bailadoras. Oigan, mucho de la raza, mi gente, está con la carnita asada y otros trabajando. Así que bueno, vamos con la pregunta en esta rica noche, compadre, ya el lunes 7 de septiembre del 2026. A ver, mi gente chula, bonita, quiero saber la verdad. ¿Quién manda en el asador en su casa? Así que el experto de la familia que no suelta la pinza en todo el bendito día, o armar un equipo. Los que están escuchando desde la chamba, ¿qué tal, mi gente? El lonche del día de hoy, compadre, ¿cómo les fue? Mándanos un audio o mensaje y díganos cómo están o cómo se la están pasando hoy, compadre, en este Labor Day, ya lunes 7 de septiembre del 2026. 8 con 28 minutos. Estás en las OK Bailadoras. Música de barrios, en los barrios sonideros. Música de barrios. Hoy estás en casita, en ese asador. Bueno, sube el volumen porque estás en las OK Bailadoras.

8 de la noche, ya con 30 minutos, 8 con 30. Oiga, mi raza, mi gente chula, bonita, hermosa. Oye, me encanta decirle a la gente chula, hermosa, así o no, meloso. Ya llegó Miloso, 8 con 30 minutos, así que anótale por ahí, 8 con 30. Acaba de llegar Miloso aquí en el estudio, OK Radio. Oigan, aprovechando que ya arrancó este mes patrio, oigan, cómo me encantaría, chavos, un rico pozolito, ¿no? Ay, bien rico, así con su lechuguita, sus rábanos, su orégano, su limoncito. Oigan, mi gente, ya estamos oficialmente en septiembre, el mes patrio, y el cuerpo ya siente el ambiente y las fiestas patrias. Oigan, recuerden que ya las fiestas patrias están a la vuelta de la esquina. Y pues cuéntenme, ¿cómo se ponen en su tierra o aquí en Nueva York o en Nueva Jersey, en Pensilvania? Oigan, para dar el grito, ¿cómo ustedes se preparan para dar el grito? Oigan, ¿qué platillo es el que no se puede, bueno, el que no puede faltar, ¿no? Para mí sería como el que no puede faltar en la mesa este mes. Así quiero leer sus mensajes. Mándame un mensaje al 347-359-7745 o márcanos a cabina al 917-397-9614. ¿Qué platillo es el que no puede faltar en su mesa este mes de septiembre?

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8 de la noche, ya con 38 minutos estás en las OK Bailadora. Recuerda que empiezas ya a marcar la cabina al 917-397-9614 o al 808-774-6347. Recuerda que puedes mandar mensajes de audio a través de WhatsApp 347-359-7745. Oigan, un aplauso ahí y un saludo muy especial. Un aplauso y un saludo enorme para todos los guerreros que hoy lunes de Labor Day les tocó doblar turno. Oigan, los que trabajaron hoy, por ejemplo, en la construcción, los que trabajaron, por ejemplo, en la jardinería, no sé, a lo mejor en la pintura, restaurantes, pizzerías. Así que, bueno, si eres de las personas que hoy, compadre, le tocó trabajar en todos los restaurantes, bueno, los que andan manejando los taxistas, por supuesto, también, bueno, o en los servicios, ¿no? Así que la economía no se detiene y ustedes tampoco. Cuéntenos desde dónde están chambeando para, bueno, mandar un buen rolón para todos. Están chambeando en esta rica noche ya, compadre. Ya 8 con 39 minutos aquí en Nueva York. Llámame ya, cabina ya.

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Timmy Salgo de Grupo Sin Control, Timita El Palomo, por supuesto. Estamos totalmente en vivo aquí en OK Radio, transformando tus sentidos. Mi querido Meloso, bueno, nos tocó chambear en esta rica noche para estar con todos ustedes disfrutando de las OK Bailadoras. Oigan, repito otra vez, compadre, bueno, hay un saludo para toda la gente que ya está allá, gente en su casita, en el patio, bueno, relajándose con esa carnita asada, sí o no, por supuesto. Y al que le tocó, bueno, pues, bueno, le tocó este... rifarse el físico trabajando, por supuesto. La gente que anda chambeando hoy en esta noche, ahí las pizzerías, restaurantes, que lo principal casi me lo son los que andan chambeando el día de hoy, ¿no? Un chulo para toda la gente del Perú, compadre, y para el Trópico Restaurant también. Hay gente de New Jersey ya sintonizando OK Radio. Saludos para toda la gente de Brooklyn. La gente de Brooklyn, ¿qué tal? Muy buenas noches. Díselo para Margarita. ¿Qué tal, Margarita? ¿Cómo estamos, Margarita? Ya son las 8 de la noche, ya con 48 minutos, dice Guarache. Ponme el temita de Nubes de Algodón, por supuesto, algo de liberación en las OK Bailadoras. 12 minutos y nos dan ya las 9 de la noche, que no se haga tarde. Así que bueno, checa por ahí la carne, no se vaya a quemar en el asador.

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1: Llega la maquinaria norteña con el timita Florita de mi alma. 9:09. Buenas noches.

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1: Ahí tú me escribiste algo de Damaso Pérez Prado con el temita Vamos Number 5. Llega Grupo Los Quiero con el temita ¿Y qué pasó? 3 minutos y nos dan ya las 9 de la noche aquí en Gente en Star de la Nueva York. Buenas noches.

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1: Ahí tuviste algo de la zona dinamita con el temita Capullo y Cerullo. Ya son las 9 de la noche, ya con 5 minutos. Un saludo muy especial para toda la... Bueno, yo quiero mandar un saludo muy especial y con todo el power para mi gente hermosa de Pertambón, Nueva Jersey, de parte de su compa Javier Cortés, el Guarache Veloz. Un abrazo gigante a toda la raza que sintoniza fielmente la nueva radio latina. Gracias por estar siempre conectados, por hacer que la música llegue a cada rincón y por prender este lunes de Labor Day con nosotros. Así que súbele el volumen, mi gente de Pertambón, Nueva Jersey, que aquí la fiesta y los mejores ritmos no se detienen. ¿Quién anda por ahí escuchando desde Pertambón, Nueva Jersey? Manden un saludo al 917-397-9614 o al 808-774-6347. Estás en las OK Bailadoras, en OK Radio, transformando tus sentidos desde Staten Island, Nueva York. Buenas noches, 9 con 6.

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1: Llega mi gente, la Niña Mala con Aarones, Grupo Lucio, Marena Seguane, Cueltimita, Te Vas, 9 con 9.

Aarón es una producción con Mariana Seguane, la niña buena, por supuesto, con el temita Te Vas. Así que ya son las 9 de la noche, ya con 13 minutos. Así es, mi gente, ponle mucha atención al reloj. Ahorita mismo ya son exactamente las 9 con 13 minutos de la noche. Aquí, mi gente, en Nueva York. Acuérdense que nos vamos a estar acompañando hasta las 9:30 de la noche. Así que todavía nos quedan un ratito corto, pero buenísimo, para seguir disfrutando de este cierre de lunes del Every Day. Así que no te me despegues de la radio, súbele el volumen y vámonos rico con la siguiente en las OK Bailadoras y por la nueva Radio Latina y aquí en OK Radio. Llega Banda Machos, la cumbia torera. Oh.

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1: Ya son, mi gente, las 9 de la noche, ya con 25 minutos. Un saludo para Empana, DJ Ismael, toda la gente de Perta, bueno, Valleres, y para Mira García, que tal, buenas noches. Saludos para Mari Telles, saludos para José Cortés, toda la gente de Cuauhtla, Morelos, para Margarita, un saludo para Leticia Castro, por supuesto, para Mariana, querida Mariana Hernández, que tal, buenas noches. Dice, ponme, por favor, algo de Cañaveral con Efren David, se llama No Sufras Más, por supuesto. Solo para Isidro, mi para Isidro Peláez. Saludos para mi compa Danes Escala, la gente de Queens, Nueva York. Solo para Linda Sagitario. Así, mi raza, gente linda, hermosa. Llegamos, mi gente, a la recta final. Se nos fue el tiempo. Bueno, el tiempo nos fue de volón, ¿no? Se nos fue volando el tiempo en este programa de las OK Bailadoras. Pero no se muevan ni se despeguen de la radio, porque la noche sigue buena. Recuerde que ya estamos cerrando en este lunes 7 de septiembre, el día de Labor Day. Queremos agradecerle a todos los que los están sintonizando en estos momentos también, a los que mandaron su saludo desde Pértamo, Nueva Jersey, la gente que compra de Nueva York, Nueva Jersey, los que andaban con su carnita asada, los guerreros que andan chambeando este Labor Day. Ya son las 9 de la noche, ya con 26 minutos, y nos estaremos, bueno, despidiendo de este espacio, pero prepárense porque, bueno, 15 conectados, por supuesto, con la nueva radio latina, porque, oigan, ya estamos en esta recta final. Oigan, vienen cuentos cortos, historias basadas en hechos reales, en el The Night Show. Hasta la próxima.

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1: Así que, con este tema nos despedimos. Viene ya el The Night Show con el Guarache Veloz. No te despegues de la sintonía. Para ti con amor, algo de El Plan. Que se fueron las

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0: fiesta no se acaba, mi gente. De Okay Radio, transformando tus sentidos. Oigan, si creían que ya se habían librado de mí, están equivocados. Cambiamos de frecuencia, pero no de actitud, porque ya estamos, mi gente, arrancando con todo su programa favorito, el The Night Show, con el Guarache Velaz. Márcame ya, cabina, al 917-397-9614 o al 808-774-6347. Yo soy Javier Cortés, el Guarache Velaz, y en el Master Digital se encuentra mi pana, el Meloso. Meloso, buenas noches. Oigan, hoy festejando el Every Day, por supuesto, en el mes de septiembre. Y aquí la noche apenas comienza, la energía sigue al 100%. Oigan, ya lo del 100% se fue, compadre. Es al millón y pasadito. Y nos vamos, mi gente, a ir de largo con los mejores ritmos, historias, saludos y puro ambiente nocturno. Así que, bueno, acomódate bien, olvídate del estrés del día y déjate consentir por la señal de OK Radio desde Staten Island, Nueva York, y a través de la nueva radio latina allá en Pertambón, Nueva Jersey.
1: ¿Cómo es?
0: Mande por un payaso para mi pana Díaz Ismael. Eso para Miriam García y va su payaso. Yo para mi pana Noé, para José Luis. Oigan, ya están activos, mi gente, ya están sintonizando. La nueva radio latina, el The Night Show con el Guarache Veloz. Así que súbele ese volumen, súbele el volumen, porque vamos recio aquí en el The Night Show. Porque esta noche, oye, esta noche te prometen, o te prometo más que nada, Melo. Siempre te prometemos, compadre, que bueno, vienen esos cuentos cortos que te harán, mi gente, que el chiquito, compadre, de tu casa, que el chiquito de tu casa, si uno se vaya a la cama, compadre, y agarre una cobija. O sea, que no sean mal pensados. Estás, mi gente, en el The Night Show con el Guarache Veloz.
2: Y para todo el buleo.
0: Con mi compa el Meloso voy cantando. ¿Sí o no? Estamos, mi gente, totalmente en vivo, chavos. Oigan, toda la gente, compadre, que ya está en casita. Bueno, que sigue, compadre, con esa carnita asada festejando el Every Day Weekend. Bueno, es día el Every Day Weekend, compadre, porque todavía hasta hoy, compadre, arrancaron, compadre, desde el fin de semana, por supuesto. Tuvieron desde el viernes, sábado, domingo, lunes, compadre. Ya mucha gente, bueno, mañana martes, ya, mi gente, se van a trabajar, por supuesto. Ya mañana todo el mundo se va a trabajar. Bueno, nosotros ya estamos trabajando, compadre, desde hoy, compadre, por supuesto, con todos ustedes aquí, mi gente, en el The Night Show con el Guarache Veloz. ¡Márcame ya, cabina! Cuéntame tu cuento de terror. Cuéntame, compadre, algo nocturno. Cuéntame con quién soñaste. Se te subió el muerto, la muerta. ¿Quién te subió en la noche? Así que, compadre, hoy es noche. Noche, compadre, nocturno para todos ustedes en el The Night Show. Márcame ya, cabina, por supuesto. Ya tú sabes. 917-397-9614 808-774-6347 o mándame un WhatsApp al 347-359-7745. ¡Márcame ya, cabina! Estás en el The Night Show con el Guarache Veloz.

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1: Ya estoy vigente a las 9 de la noche, ya con 45 minutos. Estás en el The Night Show con el Guarache Veloz. Vienen cuentos cortos en minutos. 15 y las 10. Buenas noches.

Dafne con 3-7, invita al compadre de Luis Ángel el Flaco. El tema se llama Mi Camino es Amarte. Toda la gente compadre de Brooklyn, Nueva York, ya presente. Buenas noches en el The Night Show.

ya son las 9 de la noche, ya con 53 minutos, 9 con 53 minutos. Márcame ya, cabina al 917-397-9614. Un solo para Noé Rayón, ¿qué tal, Noé? Muy buenas noches. Un solo ahí también para Lino Quintana Reyes. Muy buenas noches ahí para toda la gente, compadre, de Perta Mono, y la gente de Brooklyn, la gente de Queens, del Bronx, Nueva York, la gente que está sintonizando ya la nueva Radio Latina. Oigan, por supuesto, toda la raza, compadre, hoy festejando el Labor Day, pero mucha gente, bueno, chambió, así que bueno, hay que darle ese fuerte aplauso para la gente que chambió en esta rica tarde de lunes, por supuesto. Muchos, por ejemplo, con la carnita asada. Muchos, bueno, se fueron a la playa, andan de vacaciones todavía. Bueno, la gente, compadre, luchadora como nosotros, estamos chambeando. A todos los restauranteros, la gente que está trabajando en las pizzerías. Así que todos los restaurantes, compadre, que están trabajando ahora mismo, bueno, en las fábricas, puede que la gente esté trabajando en fábricas, ¿sí o no? Y los autobuses, los taxis. Así que hay chambita, ¿verdad? Oigan, voy con un chiste de Bolón, Pipón, un chiste, dice: oye, mi amor, ¿tengo la nariz grande? No, mi amor, para nada. Tienes una nariz común. ¿En serio? ¿Común? Sí, como un silvestre, parece un tucán tropical. O sea, que no me manden saludos por eso, ¿eh? Mándenme. Llega mi gente, Víctor Ciprián, Tolín Infante, 5 y las 10.

0: Ya son, mi gente, las 9 de la noche ya con 58 minutos preparando la primera pausa comercial. Recuerda que estás aquí en el The Night Show con el Guarache Veloz. Márcame ya, cabina 917-397-9614-808-774-6347. Hoy un chiste de compadres, dice: oiga, compadre, ¿sabe cuál es el colmo de un electricista? Y el compadre le dice: a ver, ¿cuál, compadre? No sé. No tener corriente ni para apagar la luz y andar siempre con los cables pelados. Así que ánimo, mi gente, sigan mandando sus mensajes, sus saludos a través de la aplicación, las líneas telefónicas de OK Radio, que la noche apenas va tomando sabor en el The Night Show. ¿Quién se apunta con otro chiste? A ver, mándenme sus chistes al 347-3597-745. Así que mándenme un audio, mándame un chiste, compadre, ¿sí o no? Estamos totalmente en vivo. Muy buenas noches. Ponme algo de Elvis Martín. El tema se llama Así Fue. Por supuesto, vamos a la primera pausa comercial. No te despegues, vienen cuentos cortos en minutos. Y él te invita algo de Elvis Martínez aquí en el The Night Show con el Guarache Veloz. Vamos a la pausa.
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11: Datos curiosos de la independencia. La Guerra de Independencia terminó el 27 de septiembre de 1821 con la entrada triunfal del Ejército Trigarante, encabezado por Agustín de Iturbide y Vicente Guerrero en la Ciudad de México.
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Ya son las 10 de la noche, ya con 3 minutos. 10 con 3 minutos, vámonos con los cuentos cortos de terror aquí en el The Night Show con el Guarache Veloz. Y este cuento de terror se llama No contestes esa llamada. Esta joven llamada Viviana vivía sola en una casa a las afueras de la ciudad. Eran las 3 de la mañana cuando el teléfono fijo de la sala comenzó a sonar de manera insistente. Con algo de miedo, se levantó hasta el aparato y contestó con voz temblorosa. Bueno. Del otro lado, solo escuchaba una estática muy fea y respiración pesada. De repente una voz idéntica a la suya, pero lejana y distorsionada, dijo: cuelga rápido y no mires debajo de tu cama. Viviana sintió que el corazón se le salía del pecho. Lenta y aterrorizada, bajó la mirada hacia el piso de la sala, iluminando apenas por la luz de la calle, y vio un par de pies pálidos y descalzos que se asomaban por debajo del sillón justo donde ella

0: La siguiente historia de terror se llama La carretera solitaria. Esta vez venía un trailero manejando por una carretera oscura y solitaria rumbo a Nueva York. Bien entrada la madrugada, adelante vio una muchacha parada en la orilla del camino, haciendo parada con la mano y vistiendo un suéter blanco y empapada. A pesar de que no llovía, por pura compasión frenó el tráiler, abrió la puerta y le dijo: "Súbete, mija. Te acerco a la gasolinería". Y la chava se subió sin decir una sola palabra, temblando de frío. Durante varios kilómetros viajaron en completo silencio, hasta que ella señaló una casa de madera a lo lejos y murmuró: "Aquí vivo. Gracias". El trailero frenó, ella se bajó y caminó hacia la puerta. Y al día siguiente, con la curiosidad clavada, el chofer regresó a buscarla para ver si estaba bien. Tocó la puerta de la casa y abrió una señora mayor con ojos llorosos. Cuando el trailero le descubrió a la muchacha, la señora se puso pálida, se llevó las manos al pecho y le dijo, con voz quebrada: "Esa era mi hija. Ella murió en un accidente de carro exactamente en esa misma curva hace exactamente 3 años. Así que mi raza, cierren bien las puertas de sus casas. Mi gente chula, bonita, ¿quién se atreve a manejar por carretera a esas horas de la noche? Y después de escuchar esto, continuamos con más aquí en el The Night Show con el Guarache Veloz.
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3: Ya son, mi gente, a las 10 de la noche, ya con 16 minutos. 10 con 16. Llega Cumbia Morena.

Ya son las 10 de la noche, ya con 19 minutos. Esta historia de terror se llama El reflejo que no era tuyo. A esta persona llamada Marco le encantaba ver películas de terror solo en su departamento, en el segundo piso. Era medianoche cuando fue al baño a lavarse los dientes. Mientras escupía el agua y se enjuagaba la boca, notó algo raro en el espejo del baño. Su reflejo. No hizo el movimiento al mismo tiempo, se quedó helado con el cepillo en la mano, mirando fijamente la superficie de vidrio. Su reflejo del otro lado, lentamente, una mano ensangrentada, y apoyó los dedos contra el vidrio frío justo frente a su pecho antes de que Marco pudiera gritar. Escuchó un susurro helado que salió directamente del espejo y dijo: ahora me toca salir a mí.

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Este relato lo envía Mildred Miocet y nos cuenta: no estaba sola en aquel pasillo. La misteriosa silueta del Hospital Civil Viejo en Guadalajara. Dice: hola, querido Javier Cortés Huarache Veloz, saludos desde Guadalajara, Jalisco. Un saludo para toda la gente de Nueva York. Dice: escuché tus historias y esta vez te quiero compartir una historia junto a unas evidencias. Y esto me ocurrió hace 2 años cuando trabajé en un turno nocturno del Hospital Civil Viejo de Guadalajara. Salí de mi servicio para sentarme un rato y estaba observando mi teléfono cuando comencé a sentir una vibra inexplicable. La ignoré y continué leyendo. De repente, algo me hizo voltear hacia el lado derecho donde estaba sentada. Me llamó la atención que en el cristal se veía mi silueta sentada. Incluso podría distinguir que tenía un pie cruzando, y al observar vi algo detrás de mí, pero no quité la mirada porque quería saber qué era. Comencé a sentir miedo, saqué mi celular y tomé una fotografía desde la distancia. Después hice una segunda acercando el lente de mi teléfono. Cuando tomé esa segunda fotografía, vi la silueta de una persona que parecía estar frente a mí. Sentí un escalofrío enorme y al mirar la fotografía comenzó a hacer mucho aire y pensé: va a llover. Pero al ver aquella imagen de una personita frente a mí, sentí que me iba a desmayar. Se me secaron los labios y el corazón comenzó a acelerarse. Me levanté y entré rápidamente a mi servicio, y aún adentro seguía sintiendo mucho miedo. Yo estoy en el área de quemados, pediatría, y siempre he sentido y escuchado cosas extrañas. Ya no sabía si quería estar dentro o fuera del área. Le marqué a una tía y le platiqué lo sucedido. Le pedí que por favor no me colgara, y ella vive en Japón, así que allá era de día y conmigo de noche. Esto ocurrió cerca de las 12 de la medianoche y no pude cenar del susto. Mientras le contaba lo sucedido, escuché a unas personas llorando. Después me enteré de que acababa de fallecer una persona de la tercera edad. Al saberlo, mi miedo creció todavía más. Te comparto las fotografías, Huarache Veloz, donde estoy sentada en una silla de frente observando unas puertas de cristal que conducen a la... Y la segunda foto y la tercera foto. Gracias. Slashtag Paranormal.

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3: Ya son las 10 de la noche con 26 minutos, pero es de la segunda pausa comercial en el The Night Show. 10:26.

0: mi gente, a las 10 de la noche. Ya con 30 minutos vamos a la pausa comercial. Volvemos con más. Solo para Mari Telles, sabete un puñazo, Mari Telles. Vamos a la pausa. Volvemos con más aquí, mi gente, en el The Night Show. Con el Güero Chabelos. Pausa y volvemos.
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6: 10 de la noche, ya con 36 minutos llega. Los Elegantes de Jerez. Luz de día.
5: Se

Ya son, mi gente, las 10 de la noche, ya con 44 minutos. Estás aquí en OK Radio, transformando tus sentidos en el The Night Show. Recuerda, mi gente, que el The Night Show con el Guarache Veloz todos los lunes y los miércoles a partir de las 9:30 de la noche. De 9:30 hasta las 11:30, comparen. De lunes y los miércoles. Recuerda, mi gente, las OK Bailadoras de todos los lunes de 8 a 9:30. Noches de salsa, bachata y cumbia. Todos los miércoles a partir de las 8 de la noche. Y recuerda, mi gente, la programación 24-7, los 365 días del año. Recuerda, mi gente, que tenemos programación 24-7. Llega Soy Sonidero, a la gente que le gusta música 100% sonidera. Recuerda que de lunes a viernes, a partir de las 11 de la mañana, de 11 a 12 del mediodía, llega la parranda de 1 a 2 de la tarde. Recuerda, nuevo horario de Los Inmortales. Recuerda que nuevo horario de Los Inmortales, todos los martes, jueves y domingos, de 8 de la noche a 9 de la noche, de 8 a 9. Y recuerda que los sábados, nueva programación, de 8 de la mañana a 9, Los Inmortales. Recuerda, todos los martes, jueves y domingo, de 8 a 9 de la noche, y los sábados, de 8 a 9 de la mañana, donde hay música del recuerdo. Toda la gente que le gusta música del recuerdo, compadre, bueno, recuerda que aquí lo puedes sintonizar en OK Radio. Los Inmortales. Dice, Guarache, buenas noches. Ponme algo de Orquesta La Solución. El tema se llama Derroche. Oye, ¿qué temazo, compadre, de salsa? Me estás pidiendo un temazo de salsa. Recuerda que todos los miércoles, de 8 a 9:30, noches de salsa, bachate, cumbia, estás en el The Night Show, el Guarache Veloz. Después de este rolón, mi raza, vámonos con los cuentos cortos, historias de terror basados en hechos reales.

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1: Ya estoy, mi gente, a las 10 de la noche, ya con 51 minutos, 10 con 51. Vámonos con los cuentos cortos, historias basadas en hechos reales aquí en The Night Show, con el Guarache Veloz.
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1: 10:51.
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la trágica monja del antiguo convento de la Concepción. En pleno corazón de la Ciudad de México, en las calles del Belisario Domínguez, se levanta el antiguo convento de la Concepción, fundado en el siglo XVI, y entre sus gruesos muros coloniales se esconde la historia real de María Gil, una joven de buena familia que se enamoró perdidamente de un hombre apuesto pero sumamente ambicioso. El hombre, tras quitarle el dinero y las joyas a la familia de María, la abandonó sin piedad y completamente deshecha por la traición y la vergüenza de la época. María decidió encerrarse de por vida en el convento, convirtiéndose en monja, buscando refugio en la fe. Sin embargo, el dolor de su corazón jamás sanó. Las crónicas de las propias hermanas del convento revelaban que por las noches el tormento de la joven era tal que se dirigía al gran jardín y terminaba con su vida colgándose de un árbol de durazno. Desde entonces, el horror se apoderó del lugar y las monjas prohibieron pisar el jardín después de que el sol se ocultara, porque aseguraban que el fantasma de María se reflejaba claramente en la fuente central o se le veía balanceándose silenciosamente entre las ramas oscuras de los árboles, atrapada por un desamor eterno. Historias reales y trágicas que demuestran que en la Ciudad de México es la ciudad construida sobre misteriosos o misterios. Y tú no podrás dormir. 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
2: Ya son mi gente, las 11 de la noche, solo para Miss Verónica. Muy buenas noches, Miss Verónica. Ahí va tu pollazo, hola perdida.

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1: ¿Sabes?
2: 11 de la noche, ya con 7 minutos llega Black Power con el temita Ya no me perteneces en el Deny Show.
1: Pero
2: eso para toda la gente que está activa, mi gente, ahí en la nueva red latina. Buenas noches.

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2: Ya son, mi gente, las 11 de la noche, ya con 11 minutos. Bueno, toda la gente que está activa, mi gente, allá en el chat de la Nueva Radio Latina, muchísimas gracias por la sintonía. Un saludo rápido, amigo, para nuevamente para Mari Telles. Saludos para mi pana Noé. ¿Qué tal, Noé? Buenas noches, Noé Rayón. ¿Qué tal, Noé? Buenas noches. Bueno, ya estamos en el mes patrio, por supuesto. Un saludo para Miss Verónica. ¿Qué tal, Miss Verónica? Buenas noches. Para mi pana DJ Ismael. Un saludo para Miriam García, por supuesto. Saludos ahí para Luis Alfonso. La gente de Brooklyn, Nueva York. Gente de Brooklyn, ¿qué tal, Brooklyn? Buenas noches. Saludos ahí para Erasmo Bonilla, la gente de Conérico, sintonizando OK Radio. Saludos ahí para José Cortés, nuevamente para la gente de Cuautla, Morelos, México, para Margarita. Saludos para Marisela Solís, ¿qué tal, Marisela? La gente de Logua están activa con nosotros, sintonizando OK Radio. Tú, me gustas tú. Dice Guarache, que te voy a poner algo de Fuerza Régida. El tema se llama ¿Qué onda? ¿Qué onda? Solo para mi para DJ Rojas. Solo para Israel Barajas. Para mi para Rafael Almazo. La gente corre de por eso. Horario para Max. ¿Qué tal, Maxi? Muy buenas noches. Un saludo para Jorge Zavala Romero. La gente de Por Lucho Avenue, para Vicky López. La gente de Casketon Avenue, para Benito Cortés. Para Juan Cervantes. Para Yariel. La gente de Nicaragua, están activos y con saldo. Me gustas tú. Mes patrio, por supuesto.
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2: Así es, no, ¡viva México, canijos! ¡Estás en el General Show!
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2: Oye, ya mañana toda la raza, compadre, la gente mañana nuevamente, compadre. Bueno, vámonos a chambear el día de mañana. Mucha gente chambeó el día de hoy, por supuesto. Así que por ahí todos, hay un aplauso para todos los trabajadores de esta rica tarde, compadre. Hoy ya finalizamos, ya estamos finalizando lo que es lunes de Labor Day. Oiga, pues, ¿qué Labor Day weekend, compadre? Si ya el weekend lo agarraron desde el viernes, sábado, domingo, lunes. Ya mañana mi gente a presentarse a chambear, por supuesto. Pero mucha gente chambeó el día de hoy, compadre. ¿Sí o no? Chambeamos el día de hoy, compadre. Así que somos trabajadores. ¿Sí o no? Hay que buscar la chuleta, ¿sí o no? Hay que buscar la chuleta cada día. Porque los frijoles, compadre, no se compran solos, ¿sí o no? Y estamos en el mes patrio, compadre.
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2: Oye, Meloso, por ahí saludos. Meloso, te saluda Mari Tays. Por ahí, madre de su payaso, Meloso. Ya andas durmiendo, ¿verdad? Me digo panzón, dragón. Este Meloso no va a ser la. Este Meloso no va a ser la pasa. No va a ser la pasa tragando, no manches, ¿verdad, Meloso? No va a ser la pasa tragando. Oye, no vas a estar tragando, me digo Meloso, panzón. Ay, ay, ay, mira. Se vino, se trajo su docena de donas. Pregúntele si me regaló una. Me digo panzón, no me regaló absolutamente nada. Por eso estás como estás, Meloso.
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2: Diga mi gente, Fuerza Régida, cuando te invita, ¿qué onda? 11:14, buenas noches.

0: Ya son, mi gente, a las 11 de la noche, 11 de la noche ya con 17 minutos. Oye, Maritelles, por ahí Maritelles, ¿quieres saber cómo es el meloso? Oye, todo el mundo sabe cómo es el meloso, ¿va, meloso? Meloso, por ahí diles cómo eres tú para que la gente sepa cómo eres tú, meloso. Oye, meloso, ¿cómo es mi pana, meloso? Bueno, vamos a escribirle de bolón ping-pong a Maritelles, a mi camarada el meloso. Meloso, mándale por ahí un besote, meloso, mándale por ahí un besote. Mi querido meloso, es gordito, chaparrito, cachetón, está pompudito, por supuesto. Tiene una panzota de atolocate. Tiene falta de atolocate, meloso. Sí, no, está pompudito. A ver, meloso, por ahí jálate así como cuando le jalas el pollazo. Eso, ahora, meloso. Meloso es bien pompudito, a ver. Ay, mi querido meloso. ¿Sí, no? Él, meloso, por ahí enséñame la pierna. Toda peluda está ahí. La barriga toda peluda, meloso. Cachetotes que tiene meloso, ¿va? ¿Sí o no? Así que por ahí, si quieren al meloso. ¿Cómo?
1: Tiene cosas sucias.
0: No, meloso, no. O sea, no estés de cachondo ahorita, meloso.
1: Tiene cosas sucias.
0: Ya es noche, meloso, no manches. Ya, tranquilo. A ver, ya, a ver. Las piernitas, ¿eh? Dale unas cachetadas, meloso. Eso, a ver. Oye, el meloso es masojista, compadre. Es masojista, le gusta que lo cacheteen, ¿va? Y que te escupan también, ¿o no? No, ya, meloso, tranquilo, ya. Por ahí, ya cámbiale, porque me está dando calor, meloso. Y la neta, yo no perdono esta noche, ¿eh? Yo no perdono, meloso. No, yo no perdono, meloso. A ver, por ahí, quítame eso ya. Dale un beso, meloso. Yo me digo un panzón. Ya, ándale, ya no andes ya de cachondo con la raza, compadre. Ya son las 11 de la noche, ya con... Ya son las 11, con... Ya, meloso, ya aguanta, ya, déjame estar haciendo cosillas, ya. Ya vete para allá, corre. Ya vete para allá, ya. Este meloso, no manches, ando bien cachondo, meloso, ya no manches, meloso, ya. Si no, va a ser un ratito nada más para presentarte aquí a Maritelles, compadre. Si yo no me creo, meloso. Ya ando bien cachondo, meloso, ya. Continuamos. 11 con 20 minutos.

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1: Oye, Meloso, ya ni sé ni qué poner, qué música poner, compadre, con tal que me estabas interrumpiendo. Este Meloso me estaba agarrando hasta la pierna, ya ni sé ni qué poner, compadre. 11 con 20 minutos. Estás aquí. Estás en el Drive Show con el Guarache. Recuerda que todos los lunes y los miércoles, de 9:30 hasta las 11:30 de la noche. Meloso, ya, tranquilo, vete para allá. Ya, güey, ya. La gente que va a decir, compadre.

joven para... Oye, un saludo para mi pana José. ¿Qué tal, José? José Alvarado, buenas noches. Dice, un saludo para el Porsche. El Porsche Mirelli Alvarado, por supuesto. Un saludo para mi pana ahí para el Porsche y Mirelli Alvarado. Por el nombre de su payaso, me lo supo para ahí para... Oye, para ahí para José, compadre. Estás en el Tonight Show con el Guarache Veloz. 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Llega algo de clave especial. El tema se llama Doble C 1122.

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1: Ya son, mi gente, las 11 de la noche, ya con 25 minutos tuviste algo de clave especial, por supuesto. Oiga, ya casi ya nos vamos, que tengan una excelente noche, Dios me los bendiga. Así que ya dan las 11 de la noche, ya con 25 minutos. Así que, bueno, llegamos al final de este recorrido nocturno, por supuesto. Oigan, por ahí se me decía la de Mari Tellez que mi camarada Meloso es de Guatemala, ¿eh? No es mexicano, es guatemalteco, ¿verdad, vos? Vení vos. Sí, él es de Guatemala, mi camarada. ¿Sí o no? Mi querido Meloso, ya 5 años con nosotros, aquí mi gente, 5 años ya al aire, por supuesto. Ya casi vamos al sexto aniversario del Sabro Show, ¿verdad? Ya en noviembre, compadre, y hoy, ya estamos a la vuelta de la esquina, estamos en septiembre, octubre y noviembre, ya llega el sexto aniversario del Sabro Show con el Guarache Veloz, mi camarada el Meloso, ¿sí o no? Ahí andamos, ¿sí o no? Andamos al pie del cañón, ¿sí o no? Así que llegamos, mi gente, al final de ese recorrido nocturno en el The Night Show, mi gente. Así que muchísimas gracias a todos los que se quedaron conectados, mandaron sus mensajes y disfrutaron de este lunes de Labor Day, por supuesto. Así que, pero no se me agüiten. No se me agüiten, ¿por qué? Porque esto no se acaba aquí, mi gente. Nos vemos en los... Bueno, nos vemos y nos escuchamos, mi gente, si Dios nos presta vida, el miércoles en punto de las 8 de la noche, con puro ritmo, sabor y candela en noches de salsa, bachata y cumbia, solo por OK Radio y a través de la nueva radio latina. Así que cuídense mucho, descansen, coman frutas y verduras y que tengan un excelente inicio de semana, una buena noche, por supuesto, mi gente chula, hermosa, de todos alrededores de... Nueva York, Nueva Jersey, Pensilvania, mi gente de Chicago, Illinois y todos los alrededores de todo aquí, mi gente de Nueva York. Esto fue, mi gente, el The Night Show con el Guarache Veloz. Recuerden que si se portan mal, pues inviten. Hasta la próxima.

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pensé que iba a estar difícil, pero la neta va a estar bien cabrón. Y esta es la banda Rancho Viejo.

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0: Datos curiosos de la independencia. José María Morelos se volvió sacerdote a los 24 años, con tal de recibir una herencia por parte de su bisabuelo, Pedro Pérez Pavón.
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Datos curiosos de la independencia. En 1823 se ordenó reunir las cabezas y cuerpos de los cuatro principales caudillos fusilados y decapitados en Chihuahua para trasladarlos con honores al pie del altar de los Reyes en la Catedral de México. Los restos mortales permanecieron en la catedral hasta su traslado a la Columna de la Independencia en 1926.

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Datos curiosos de la independencia. La Guerra de Independencia terminó el 27 de septiembre de 1821 con la entrada triunfal del ejército trigarante, encabezado por Agustín de Iturbide y Vicente Guerrero en la Ciudad de México.

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Datos curiosos de la independencia. El movimiento de independencia tuvo una alta participación de las mujeres. Por ejemplo, Josefa Ortiz de Domínguez, quien dio aviso a Ignacio Allende, a los hermanos Juan e Ignacio Aldama y a Miguel Hidalgo que la conspiración había sido descubierta. Así como Leona Vicario, quien cargaba consigo una imprenta móvil con la que informaba los movimientos políticos y militares ocurridos en la capital.

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Datos curiosos de la independencia. Existe la creencia que Porfirio Díaz, siendo presidente de México, cambió la fecha del grito a la noche del 15 para hacerlo coincidir con su cumpleaños.

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0: Casa de Plebada y quedamos fierro.
1: Datos curiosos de la independencia. Fue el emperador Maximiliano I de México quien en 1864 utilizó por primera vez el discurso y las arengas para recordar el inicio del movimiento patriótico desde el pueblo de Dolores.
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Datos curiosos de la independencia. En 1813, José María Morelos y Pavón planteó en sus Sentimientos de la Nación, texto base de la Constitución de 1814, solemnizar el día 16 de septiembre como el día aniversario en que se levantó la voz de la independencia.

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Datos curiosos de la independencia. En el Acta de Independencia firmada el 28 de septiembre de 1821, se establece que México sería reconocido como imperio. Luego de la caída del emperador Iturbide en 1823, el acta fue renovada y en lugar de decir imperio, se estableció el término república. Por eso México cuenta con dos actas de independencia.

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Datos curiosos de la independencia. El nombre completo del cura Hidalgo era Miguel Gregorio Antonio Ignacio Hidalgo y Costilla y Gallaga Mondarte Villaseñor.

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Datos curiosos de la independencia. La campana de la parroquia de Dolores que utilizó Miguel Hidalgo el día del grito fue trasladada en 1896 desde Guanajuato hasta Palacio Nacional en la Ciudad de México por órdenes de Porfirio Díaz para poder llevar a cabo las festividades de ese año, ya que el oaxaqueño quería tocar aquella noche la campana original.

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0: corridazos de la Tierra Caliente, acompañado de nuestros amigos de Voz de Mando. ¡Ánimo!
1: Gracias.
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Datos curiosos de la independencia. José María Morelos se volvió sacerdote a los 24 años, con tal de recibir una herencia por parte de su bisabuelo, Pedro Pérez Pavón.

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Ahora entiendo que vivir en Cristo es vivir en plenitud. Y aunque no lo tenga todo, no me hace falta nada. Gracias, Dios mío.

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2: Datos curiosos de la independencia. En 1823 se ordenó reunir las cabezas y cuerpos de los cuatro principales caudillos fusilados y decapitados en Chihuahua para trasladarlos con honores al pie del altar de los Reyes en la Catedral de México. Los restos mortales permanecieron en la catedral hasta su traslado a la columna de la Independencia en 1926.

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Datos curiosos de la independencia. La Guerra de Independencia terminó el 27 de septiembre de 1821 con la entrada triunfal del ejército trigarante, encabezado por Agustín de Iturbide y Vicente Guerrero en la Ciudad de México.

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Datos curiosos de la independencia. El movimiento de independencia tuvo una alta participación de las mujeres. Por ejemplo, Josefa Ortiz de Domínguez, quien dio aviso a Ignacio Allende, a los hermanos Juan e Ignacio Aldama y a Miguel Hidalgo que la conspiración había sido descubierta. Así como Leona Vicario, quien cargaba consigo una imprenta móvil con la que informaba los movimientos políticos y militares ocurridos en la capital.

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Datos curiosos de la independencia. Existe la creencia que Porfirio Díaz, siendo presidente de México, cambió la fecha del grito a la noche del 15 para hacerlo coincidir con su cumpleaños.

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0: les tengo malas noticias. Todo me está saliendo mamalón.
1: Y yo llevo un pompón. 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

0: Ahora entiendo que vivir en Cristo es vivir en plenitud. Y aunque no lo tenga todo, no me hace falta nada. Gracias, Dios mío.
1: Far
0: Onela.

Datos curiosos de la independencia. Fue el emperador Maximiliano I de México quien en 1864 utilizó por primera vez el discurso y las arengas para recordar el inicio del movimiento patriótico desde el pueblo de Dolores.

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1: Vamos, la que sigue, vamos ahí.

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0: vaca que no da leche, hija de la...
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Mami, aquí estuvieras, pero pues te fuiste con los del reggaetón. ¿Será porque te gustaba él? Perreo, perreo, perreo, perreo.

Vámonos rápidamente allá para complacer a todos los gallos finos de San Cristóbal también. Y se vale destapar la siguiente, primo, con este gordito. ¡Súbele! ¡Súbele!

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Datos curiosos de la independencia. En 1813, José María Morelos y Pavón planteó en sus Sentimientos de la Nación, texto base de la Constitución de 1814, solemnizar el día 16 de septiembre como el día aniversario en que se levantó la voz de la independencia.

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Datos curiosos de la independencia. En el Acta de Independencia firmada el 28 de septiembre de 1821, se establece que México sería reconocido como imperio. Luego de la caída del emperador Iturbide en 1823, el acta fue renovada y en lugar de decir imperio, se estableció el término república. Por eso México cuenta con dos actas de independencia.

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1: Datos curiosos de la independencia. La campana de la parroquia de Dolores que utilizó Miguel Hidalgo el Día del Grito fue trasladada en 1896 desde Guanajuato hasta Palacio Nacional en la Ciudad de México por órdenes de Porfirio Díaz para poder llevar a cabo las festividades de ese año, ya que el oaxaqueño quería tocar aquella noche la campana original.

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Datos curiosos de la independencia. José María Morelos se volvió sacerdote a los 24 años, con tal de recibir una herencia por parte de su bisabuelo, Pedro Pérez Pavón,

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3: Jackie,
4: ¿qué rollo con Flaco?
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Datos curiosos de la independencia. En 1823 se ordenó reunir las cabezas y cuerpos de los cuatro principales caudillos fusilados y decapitados en Chihuahua para trasladarlos con honores al pie del altar de los Reyes en la Catedral de México. Los restos mortales permanecieron en la catedral hasta su traslado a la Columna de la Independencia en 1926.

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